Aprovecho la oportunidad desde ahora, porque yo no sé qué vaya a pasar mañana. Y quiero adelantarme a desearles un feliz año nuevo. Que Dios les regale mucha salud,

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2: Bueno, niña, vamos al ensayo y déjense de tanto mañoseo, que esto se va a poner güeño.
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4: Uno, dos, tres.

No, señor, ¿yo qué voy a querer cantar? 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

Valencia. Oye, que no cante esta canción aquí porque no quiero a Lucho Alonso. Oye, yo, a mí eso me da pena, está pegándome un trago delante de ustedes, pero es que ya está la hora del desorden. ¿Quién no me aplaude esto a mí aquí ahora? Aunque se lo tome usted también, usted es artista más que yo.

canción se sabe, el público la canta, ¿no? Veámonos con el corito. Sí, vamos, Lucho, tú estás. Yo no valgo un peso, quien que valía quieres tú en esta canción. 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

0: se llama así lo mismo de ayer, el cacique Diomedes Díaz sin tu reina, 95.5, la reina de todas, la reina que más se oye. Aquí seguimos en esta mañana de sábado, saludando a mis reinistas, a mis oyentes que se van sumando a la sintonía de tu reina 955, la reina del primer lugar, a mi compadre Oche Magia, que ahí va rodando con la reina. Y bueno, te cuento que en esta temporada la reina 95.5 recargada de muchos regalos para ti. Estamos también modo amigo secreto, modo pista, mejor dicho, por eso decía amor y amistad. Estamos viviendo este bonito mes y bueno, más de uno empiezan a hacer ese juego, esas dinámicas. Vamos a hacer que la pista, que el chocolate, que hoy es día salado, que hoy manda la pista dulce y así. Saludos por acá para Jesús María también, que reporta la sintonía, para Mafe Jiménez, Javier Montes, también está pegadito a la reina, Sergio Ríos, Maribel Rosario y toda esa gente bonita que va diciendo presente en esta mañana de sábado. Recuerda que a las 10 estaré al lado de Berluis contándote las canciones más importantes de hoy en las finalistas de la semana. Así que quiero que estés, mejor dicho, súper conectado. Esto apenas inicia, esto apenas comienza y te cuento que, bueno, estamos en una temporada interesante del año y es los break, que ya es una realidad, ya iniciaron. Ya comenzaron, por supuesto, con este mes de amor y amistad lleno de muchos regalos para ti, hasta 10 millones de pesos.
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0: 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Un abrazo por acá para el mono en el parqueadero del Socorro. Sintonía bien AM con la reina del primer lugar 95.5. Yo soy Cindy. Y te deseo una bonita mañana. Buenos días.

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7: Colombia, 6:49 minutos.
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0: Oye, de mis favoritas, Obsesión, las estrellas vallenata con este verdadero clásico, sí señora, a través de la reina 95.5. Oye, cómo se oye de bonito. La gente me critica porque ahora ya no soy parrandero por tu partida negra. ¡Ay, hombre! ¡Qué vaina linda, papi! No hay más, si es vallenato. Es la reina 95.5. Poniéndole todo el sentimiento vallenato. Recuerda que estamos en el mes del amor, en el mes de la amistad.
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0: ¡Ay, sí, señor! La reina 95.5. La reina del primer lugar. Un abrazo para todos ustedes. Aquí estamos arrancando esta nueva hora. Sí, señor, para acompañarte como siempre y como es de costumbre, sábado a sábado, solo éxitos vallenatos. Vamos saludando a toda esa gente bonita que por supuesto se va conectando con nosotros, que va disfrutando de la reina en el taxi, en la tienda, en la buseta, los que van encendiendo su radio para conectarse con el sabor vallenato de la número uno de Cartagena. 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
1: Pero por supuesto, saludos por acá para Alvarito Rodríguez, para Juan Carlos de Oro, para Wainer Cantero, para DJ Dubán Acero, que está ahí pegadito a la reina. Todo ese combo madrugador pegadito a la reina del primer lugar, arrancando apenas el sábado, el fin de semana. Aquí llega Silvestre Dangón, oye.

0: está Poncho Zuleta, se llama así, La Sangre Llama. Poncho y Emilianito en tu reina del primer lugar, son las 7:34 minutos, y que 34 millones, o sea, yo pensando en plata tan temprano, pero es por los millones que está regalando la reina.
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0: 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Saludos por acá para Juan Carlos de Oro, para Wainer Cantero, para DJ Duban, que ahí están pegaditos a la reina, para Jederson Díaz, un abrazo para ti, para Dani Ramos, me dice hola Cindy, aquí estoy activa con la reina, Ariel, para Juliana Araujo, que ya está haciendo su respectivo registro a través del sistema para participar con la reina y el gigante del hogar. Por acá un saludo a la gente de Villa Corelca, de parte de Luis Alberto Cogollo y Julio Cogollo, para Arelis Padilla, que también está conectada a la reina 955. Por acá me dice Cindy, mándale el saludo a mi familia en Nelson Mandela, estoy desde Europa, Jorge Márquez, un abrazo para ti, a mi compadre también José, que sé que mañana domingo, por supuesto, llega el Sopa y Seco, cocinamos con usted, la reina 95.5, y José, que sé, que se mueva, que se mueva, que se mueva, mi compadre, que ahí está siempre activo desde Basurto. Un abrazo fuerte para mi compadre José, que sé, lo firme con lo firme, mi compadre, no se preocupe.

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1: Oye, saluditos por acá, me dice, oye, Cindy, mándame un saludo a Oscar Herrera. Un abrazo para Oscar Herrera, que también está ahí pegadito a la Reina 955. Y vamos con más canciones, solo éxitos vallenato. Hoy es...
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0: 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En Colombia, 7:48 minutos.
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0: Sí, para despertar este sábado y escuchar el mejor vallenato de la Reina 95.5. Abrazo fuerte para mis amas de casa que hoy se van de aseo general, de lavada, de limpiar mucho más los rincones. Ahí están pegaditas a la Reina y dice Cindy Watson, entre más le suba el volumen a ese vallenato, más limpia queda la casa. Oye, qué vaina linda, papi, no hay más. Recuerda que si es vallenato, es la Reina 95.5 y la Reina en esta temporada de los bre, de amor y amistad, de que se siente noviembre, te traemos muchos regalos en este mes maravilloso del amor, amor, amor.
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0: Oye, saludos por acá para Pompeyo Paz León, que está pegadito a la Reina. A mi compadre José Guesén, que también está conectado. A la Reina del primer lugar, que se comenta, que se dice, que se mueva, que se mueva, que se mueva, que se mueva el sistema. Y ahí están nuestros oyentes, por supuesto, registrándose con la Reina 95.5. La Reina de todos, la Reina del primer lugar. Vallenato romántico. Te esperaré en tu Reina, la que más se oye. Feliz sábado.

0: binomio de oro de siempre en tu reina 95.5 se llama así, celos. Así está más de una por estos días que se pone tóxica, está revisando a quién sigue, a quién le da me gusta. Oye, oh, yeah, qué toxicidad que ella, ¿eh? Ay, hombre. Oye, saludos por acá para Juan Carlos Verdugo, el cónsul de Villanueva, y a Paula Cantillo, la reina del pozón, que siempre están allí activos con la reina del primer lugar desde Basurto, al igual que mi compadre José Quesé, que también está pegadito a la reina del primer lugar. Entonces, vamos a saludar a más oyentes que están activos a esta hora a través de la reina del primer lugar. Para el mono en el parqueadero del Socorro, que también está conectado a la reina 95.5. Saludos para Erika, que también nos dice, oye, Cindy Watson, aquí estoy activo con la reina del primer lugar. Para Neri Ramos, para Marcial, que también está conectado a la reina. Para Luis Torre, Reina Rodríguez, Javier Elvis, que también está pegadito a la reina. Y el compadre allí, Juan Carlos Verdugo, Paula Cantillo. Oye, todo el combo activo con la reina desde Basurto. Sintonía total con la reina del primer lugar en este sábado. Te recuerdo que a eso de las 10 de la mañana estaré al lado del locutor feliz presentándote las finalistas de la semana. Así que quiero que estés atento allí a las finalistas de la semana. Aprovecho por acá también para felicitar a José Meriño de parte de todos sus compañeros que están allí pegaditos a la reina 95.5, especialmente de César Castro, que sintoniza a esta hora la reina del primer lugar, la reina de todos. 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
0: 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Atento ya a la finalista, porque vamos a estar entregando muchos regalos para ustedes, nuestros reinistas, así que no te despegues de nuestra sintonía. Aquí llega el rey de los pueblos, Farid Ortiz, Melodías para Dios.
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1: En Colombia, 8:42 minutos.
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0: Fonseca y estamos Jorge Oñate en tu reina 95.5, la reina de todos, la reina que más se oye, listándonos dentro de poco para iniciar, para arrancar las finalistas de la semana. Aprovecho para mandar un saludo a la señora Odulia Primo de Rincón, que hoy se anota un año más de vida de parte de su hijo José María, de Marinela, de Ronald José, de Roymar, de Reiner, de Mayro y de toda la familia. Muchas bendiciones para Odulia Primo de Rincón, que está de cumpleaños en el día de hoy. Muchas bendiciones para ella, está pegadita a la reina del primer lugar. ¿Qué tal, locutor? Feliz, buenísimos días.
1: Oye, Cindy Wanksa, buenos días para ti y para todos los oyentes de la número uno de Cartagena, tu reina 95.5, la emisora que Cartagena quiere, la que tiene 10 millones de pesos en un bocotón de premios solamente para ti, Cartagena.
0: 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A propósito, mando un saludo por acá al señor Eduard Pérez desde Basurto, me dice Cindy Watson, aquí estamos en sintonía, un abrazo para él, para Diana, para José Elles y para mi compadre Leo Quintero.
1: Que se portan pegaditos a la número uno de Cartagena, tu reina 95.5, la emisora que más se oye, la emisora de Cartagena. Sí, señor, son 10 millones de pesos en premios. Y uno de esos tantos premios fabulosos que tenemos para toda Cartagena puede ser suyo. 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
1: En Colombia, 9:37 minutos.
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5: Sí.

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5: Hola, ¿qué tal? Feliz fin de semana, exitoso fin de semana, próspero fin de semana, agarraditos de la mano de Papá Dios. Llegamos a otro fin de semana como tiene que ser, alegres, contentos y felices en la número uno de Cartagena, tu reina, 95.5, la emisora que más se oye. Arrancaron, comenzaron, inició ya el conteo regresivo de éxitos vallenatos de ayer y éxitos vallenatos de hoy.
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5: La más cordial bienvenida a toda la gente que viene llegando vía aérea al Aeropuerto Internacional Rafael Núñez de la ciudad de Cartagena, a los que vienen por carretera, por la cordialidad, por la vía al mar, por la troncal de Occidente, a los que están ya en la terminal de transporte de la ciudad de Cartagena y a los que vienen también por mar, esa gente que llega también por agua a nuestro querido Corralito de Piedra, bienvenidos a disfrutar un excelente fin de semana con el buen vallenato de la número uno de Cartagena, tu reina, 95.5, la emisora que más se oye, y escuchando las finalistas de la semana.
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5: 10 vallenatos de hoy y 10 vallenatos de ayer. Una combinación perfecta, porque La Reina es el poder del vallenato en Colombia.
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5: Este conteo de éxitos vallenatos es presentado, señoras y señores. Saquen los celulares, enciéndanlo. Pañuelos, toallitas arriba, camisetas arriba, porque aquí están

0: feliz, el locutor feliz para todos los oyentes del primer lugar de la Reina 95.5. Como es la cita sábado a sábado, conectados a ustedes a través de los 95.5 de tu radio. Te recordamos también todas nuestras redes digitales, Instagram, Facebook, TikTok, para que te conectes al mundo vallenato de la Reina. Pero no dejes de sintonizar en tu radio 95.5 de Berluis, porque bueno, es el primer sábado de septiembre, la temporada favorita del año, cuando arrancan los break, cambia el ambiente, cambia todo, la actitud de la gente. No sé qué tiene el hombre, pero tiene algo especial. Y por supuesto, estamos en el mes del amor, en el mes de la amistad. Y le vamos a dar mucho amor a más de un oyente, porque esta temporada nos unimos al gigante del hogar para entregar muchos millones en premios. ¿A quiénes? A ustedes, nuestros fieles oyentes, que hacen parte del primer lugar.
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2: 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Uno de esos tantos premios fabulosos, elegantes que tenemos en la Reina 95.5 con el gigante del hogar. Puede ser suyo, y desde ayer ya empezamos a escoger ganadores, así que estaremos escogiendo también ganadores en la mañana de hoy aquí en las finalistas de tu Reina 95.5, la emisora que más se oye. Hoy está de cumpleaños Juan Carlos Verdugo. Para él, felicidades allá en Villanueva. Le felicita a José Paternina, el hombre del caballo, al igual que todos sus compañeros desde el mercado de Basurdo. Para Juan Carlos Verdugo, hoy en tu cumpleaños, mi hermano, que Dios te bendiga. De cumpleaños también José Meriño. Para él, felicidades a nombre de sus compañeros de condominio en el Parque de la Tienda La Leona, en especial de su compadre César Castro.
0: Ok, un abrazo para él. Ahí está pegadito la Reina 95.5. ¿Sabe también quién está en sintonía de la Reina?
2: Ajá.
0: Un amigo de nosotros, un amigo de la casa. Vea, ese hombre siempre se preocupa porque estemos modo tecnología. Ahí está mi compadre Hamilton. Ahí está pegadito a la Reina 95.5, que nos fuimos destrenados por estos días, locutor Feli. Así que un abrazo para él, mi compadre Hamilton, que está pegadito a la Reina. Va rumbo a su tienda para poner a más de uno bello con esas imágenes. A ver, el locutor Feli con su nuevo iPhone.
2: Oye, Hamilton, espérame que voy para allá.
0: Eso, ahí está pegadito a la Reina. Este hombre sí le gusta un vallenato, y ya lo sabe, si es vallenato, definitivamente es
3: la Reina.
2: Oiga, le hice una pregunta a un amigo.
0: Ajá.
2: Amigo mío.
0: Sí.
2: Sí, señor. Le pregunté, ajá, ¿y cómo se porta la Watson allá en la casa a nivel de hogar? Y me dice, ella la manda callar, ella la manda callar,
0: sí, señor.
2: Ella la manda callar.
0: ¡Ay, sí, señor! Aquí está la finalista número 10 de hoy, Rafa Pérez. ¿Ustedes ya la escucharon? Se llama así, la manda callar, con sabor a fin de año.
2: ¡Hey! ¡Oye, guapé! ¿Cómo se porta?
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2: Son la prenda, ya te dije.
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0: No solamente soy el terror de mi casa, también de la radio. Apenas la Watson entra al aire, pura reina. No me dejo echar vaina.
2: Oye, madre, las demás. Locutores y locutoras, ¿sabes qué? Aquí está la Watson y ella es la manda callada.
0: Esta canción me la hizo Rafa Pérez a mí. Watson, ella es la manda callada.
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2: entra el gran Rafa Pérez al conteo regresivo de éxitos vallenatos de hoy.
0: Oigan, sí, señores, número 10 de hoy, Rafa Pérez. En las finalistas de tu Reina 95.5. Y la finalista número 10 de ayer.
2: Para el papá de los pollitos, el gran Diomedes Díaz. La cantó la Jiggy aquí en la cabina, pero a todo pulmón. Se llama Doblaron las Campanas, su número 10 de ayer. Allá anotando cada finalista, porque en tu Reina 95.5 vamos a entregar premios en el día de hoy. Avanzamos y llegamos a la casilla número...
0: Oye, la número 9 de hoy. Esta canción, locutor feliz, es una canción de ayer, pero está de moda por estos días. Ingresa a las finalistas de hoy. Está de moda esta canción, le encanta a mi amigo Alcibiades Carrillo, al igual que mi compadre Navito, que pronto se casa.

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2: Y la número 9 de ayer.
3: Hasta loco, doctor Felipe, yo le voy a decir una cosa. Eso, la programación hoy, vea, está buenísima, pero eso no es siempre. Así por así, locutor. Siempre, pero hoy mayo, yo no sé, locutor feliz, eso, ese es barro. A mí no me den café, a mí mejor destápame una. Mira la que te tengo.
2: Se llama Ilusiones, número 9 de ayer. Pero permítame, Cindy Waxon, cuando me vuelva a emborrachar contigo, ay, y allí en tus brazos me quedé dormido, no me despiertes, déjame soñar. ¿Qué dice?
3: Oye, sí, señores, son las finalistas de la semana.

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2: En la número uno de Cartagena, tu reina, 95.5, la emisora que más se oye. Las finalistas, recuerda que es el conteo regresivo de éxitos vallenatos de ayer y de éxitos vallenatos de hoy. En la de siempre, tu reina, tu emisora, la reina de todo.
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3: Oiga, sí, señores, la reina no se la gana a nadie. Aprovechamos para saludar por acá. Tenemos sintonía y cumplimentadas. Neri Araque, de parte de la Chiqui. Muchas bendiciones para ella. También para Odulia Primo de Rincón, que también está de cumpleaños. Esa es la mamá de mi compadre José María, que la felicita de manera muy especial. Ahí va en su taxi, pegadito a la reina 95.5. También está de cumpleaños Juan Carlos Verdugo, el cónsul de Villanueva, de parte de sus hijas, de su esposa y también de Paula Cantillo, la reina del Pozón.
2: Dice por aquí Mary Saranque que ya usted la felicitó. Dice la Chiqui, no me deje a mi amiga, porque hoy voy para allá, me voy de volantona, dice la Chiqui, en el cumpleaños de Meris Araque, que hoy se anota un año más de vida. También queremos por aquí reportar la sintonía del alcalde de Cartagena, tu maestro Urbán, ahí, que no pela, que no falla, con las finalistas de la semana. Es tu reina 95.5, la emisora que más se oye. Y me escribe por aquí el alcalde, dice, hoy abrimos la vía principal de Puerta de Hierro. ¡Qué vaina buena! Casi 2 kilómetros, viejo Ever, infórmale a toda la ciudad de Cartagena y a través de la reina para que todo el mundo se entere. Dice también el alcalde, instalamos el alcantarillado, 8,000 millones de inversión en estas obras, más de 50 años de vida de ese barrio, y hasta hoy, hasta ahora, pueden tener esta gran noticia. Qué bien por la administración distrital, que se manifiesta una vez más con obras en los diferentes barrios de la ciudad de Cartagena de Indias. Calle principal, vía principal de Puerta de Hierro y casi 2 kilómetros. Sí, señor, e instalación del alcantarillado. Nos reporta por aquí el alcalde de Cartagena, Domek Turbay.
3: Oye, ese señor, qué vaina linda, papi, no hay más. Ahí está conectado al vallenato de la reina 95.5, la de amor y amistad, y la de esta temporada especial para ustedes, nuestros oyentes. Hoy es sábado, locutor feliz, como dice usted, sábado de tapete de luna.
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3: Acá,
2: que se
3: por
2: mueva.
3: Acá, mi compadre José, que se, como dice mi compadre, ahora se pone contento.
2: Que se mueva, que se mueva, que se mueva. Comienza, comienza las pelucas.
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2: Que se mueva, que se mueva, que se mueva, que se mueva, y que suene la champeta, y que se mueva toda Cartagena, porque hay ritmos, vea, que usted se siente, pero vea, usted lo siente en la piel, lo lleva en la sangre, que no piden permiso para hacernos bailar, como esto que se llama allí, que se mueva, que se mueva, que se mueva, que se mueva. Y de ahí, en medio de ese sabor, está Águila Lai, poniéndonos a vivir champeta con toda, porque donde suena la champeta hay una Águila Lai. 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

0: con 16 minutos. Toda Cartagena pegadita escuchando las finalistas
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0: Ever Luis, el locutor feliz, y Cindy Watson están presentando las finalistas de la semana. ¡Vaya! ¡Llegamos a la casilla número 8!
1: Así es, avanzamos en las finalistas de tu reina. Llegamos a la finalista número 8 de hoy. Aquí aparece Rafael de Jesús Díaz, el gladiador, y se llama así, el hombre de cría.
0: En la casilla número 8 de ayer aparece el papá de los pollitos al de siempre. El papá, sí señor, de los cantantes, Diomedes Díaz. Y nos entrega esto que se llama el final del sendero. Están sonando, Cartagena.
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2: 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Esta es. Esta es la finalista. Número 8 de hoy. 8.

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2: 10 de la mañana con 25 minutos, son las 10:25, te recuerdo, estás en sintonía de la finalista de tu reina, 95.5, la emisora que más se oye, las voces que te acompañan, Cindy Waxon y Ever Luis, el locutor feliz, en este sábado maravilloso, espectacular, de la número uno, tu reina, la que tiene 10 millones de pesos en premios, la reina, 95.5, y el gigante del hogar, siempre pensando en ti, Cartagena.
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2: Ya lo sabe, muy fácil participar. Ustedes saben que nosotros cuando tenemos, vamos, y cuando no tenemos, no engañamos. 10 de la mañana con 27 minutos. 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
1: Así es, estamos en las finalistas de Tu Reina 95.5. Avanzamos en las finalistas y llegamos a la número 7 de hoy. ¿A qué aparece Rafa Pérez? Esto se llama Separ.

0: las finalistas de hoy. Dios mío, que no me esperen en la casa.
1: Ay,
0: esto se llama espejismo. Oye, Cartagena, ella es
1: Cindy Watson.
0: Y yo soy Ever Luis, el locutor feliz, y estamos presentando
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2: Es el conteo regresivo de éxitos vallenatos de ayer y éxitos vallenatos de hoy. Vaya anotando cada finalista de hoy, cada finalista de ayer, porque vamos a entregar muchos premios. 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
2: Así es, son las 10 de la mañana con 45 minutos. Nosotros avanzamos, llegamos a la casilla número...
3: Oiga, sí, señores, llegamos a la finalista número 6 de hoy. Aquí está Luis Cadeleón, esto se llama así, ¿qué haces?
2: ¿Hay matrimonio, Luis Cadeleón?
3: Sí, señor, se casó.
2: Musicalmente
3: con Juan Capadilla.
2: Musicalmente, una unión que va a dar de qué hablar dentro de la música vallenata, dentro del talento que tiene este joven artista cartagenero, Luis Cadeleón.
3: Es más tierna.
2: Y Juanca Ricardo. Una nueva unión del vallenato, señoras y señores, para seguir enriqueciendo nuestra música vallenata. El talento en el acordeón de Juanca Ricardo y el talento dentro de la interpretación y la composición vallenata y de otros ritmos musicales de este artista que tiene el sello de la reina 95.5, orgullosamente cartagenero, Luis Cadeleón. ¿Cómo se llama?
3: ¿Qué haces?
2: Aquí presentando a las finalistas de la semana. ¿Y tú?
3: Yo. ¿Sabes qué, locutor Félix? Ven conmigo.
2: Y el papá de los pollitos nos entrega en la casilla número 6 de ayer. Ya usted lo dijo, esto se llama...
3: Ven conmigo.
2: Soñadora, ven conmigo. Oye, Cartagena, están sonando...
3: las finalistas de la semana.
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2: Es el conteo regresivo de éxitos vallenatos todos los sábados a partir de las 10 de la mañana con la presentación de Cindy Waxon y Ever Luis, el locutor feliz. A esta hora es tiempo de irnos a la ciudad de Valledupar, capital mundial del vallenato, para conocer en la voz de Javier Fernández Maestre cómo se mueve el mundo vallenato, qué han hecho durante esta semana nuestros artistas vallenatos y qué viene precisamente también para ellos y cuáles son los 5 éxitos, las 5 finalistas que más están sonando en la capital mundial del vallenato. Ahí está una voz reina, Javier Fernández Maestre.
3: Enorme abrazo, mi Cartagena hermosa. Saludo para todos ustedes, yo soy Javier FM, Javier Fernández Maestre. Quiero enviarle un abrazo a todos los que hacen parte de este gran equipo de la reina, la emisora del vallenato, especialmente a Ever Luis, mi hermano. Y hoy es el día nuestro, ¿sabe por qué? El día de los hermanos, y usted es uno de ellos. Un abrazo a todos en la ciudad de Cartagena, desde Valledupar. Vamos a entregarles inmediatamente las canciones que se ubican esta semana en las mejores posiciones, las finalistas de la semana. Aquí están, Cartagena. Número 5 para Ever Vargas, el artista bohemio del vallenato, el hombre del sentimiento vallenato. Está en la número 5 con esta canción de Wilfran Castillo que se llama La Tristeza Mía. Número 4 para La Bomba Sexy, que ha sido noticia por estos días con el embarazo, Ana del Castillo. Número 4 de esta semana, canción de Omar Geles, esto se llama Mírame. En la número 3, otra de Omar Geles, pero en la voz de el Rey Guajiro, el Pluma Blanca, Chulo Díaz, Mi Cielo Azul. La número 2 es para Beto Zabaleta, un reactivado aquí en Valledupar, una canción que entregamos a esta hora a todos los oyentes de la reina, la firma Josué Rodríguez, se llama Mi Compañera. Y en el primer lugar, esta agrupación que sigue de gira a nivel internacional, se encuentran por Paraguay y preparan un nuevo recorrido por el continente europeo y próximos a lanzar un nuevo álbum musical. Les hablo del gran binomio de oro de América, el internacional, el mejor del mundo, Israel Romero, con el canto de su hijo Israel David. Esta canción es de Reinaldo El Chuto Díaz. Por primera vez le graba el binomio de oro de América y esta canción se mantiene por tercera semana consecutiva en el primer lugar, número uno de las finalistas de la semana en Valledupar.
4: Okay.
3: Si tú estás aquí, binomio de oro de América.
2: Si tú, señoras y señores, con la canción Si Tú Estás Aquí, binomio de oro en la número uno de la ciudad de Valledupar. A través de la reina 95.5, mi compadre Javier Fernández Maestre. Feliz día también, día del hermano. Saludo para mi hermanito José, que sé que siempre está pegadito a la número uno de Cartagena, tu reina 95.5. Y que mañana, en otro barrio, en otro sector de la ciudad de Cartagena de Indias, estaremos también con la actividad de sopa y seco. Porque la reina 95.5 y José, que sé, cocinamos por usted.
4: Sí, señores, lleva tu plato y tu cuchara. Lleva tu plato y tu cuchara. ¡Te esperamos!
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2: Es el dolor de cabeza de muchos. Son las 10 de la mañana con 59 minutos. Todo Cartagena pegadita escuchando hasta ahora el conteo regresivo de éxitos vallenatos de ayer y de hoy. Y llegamos a la casilla número...
4: Oye, llegamos a la número 5 de hoy. Aquí aparece Rafa Pérez en tu reina 95.5. Se llama así la familia que soñé. Una canción que se postula para ser la de este mes, la del mes del amor y de la amistad. La familia que soñé, una canción para dedicar. Dedicársela a ella, a tu compañera de vida. La familia que soñé es la número 5 de hoy.
2: Y la número 5 de ayer, la reina de Cartagena. La reina, la mandan allá, se llama la reina. 95.5, la emisora que más se oye. Cartagena, Cindy Willy Watson.
4: Y a ver, Luis, el locutor feliz.
2: Estamos presentando
4: las finalistas de la semana.
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2: Once de la mañana con 10 minutos, 11:10, prepárese, porque vamos a devolver llamadas también. 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
2: 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Y que se mueva toda Cartagena, porque hay ritmo que definitivamente se sienten en la piel, que no piden permiso para hacernos bailar y disfrutar. 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
3: Ponme la reina, que se mueva, que se mueva, que se mueva la gente que también se quiere inscribir para coronar con la reina 95.5. Ya en un ratito vamos a devolver llamada, así que ya sabes, envíame la frase La Reina 95.5 con muchos millones para ti, porque ya vamos a devolver llamada, locutor feliz.
2: Claro que sí, en un ratito. Ahora hacemos un recuento rápidamente por las canciones que hasta el momento han sonado en la finalidad de Tu Reina 95.5, la emisora que siempre está pensando en ti, Cartagena.
3: Escucharon ustedes en la finalista número 10 de hoy a Rafa Pérez con La Mandacayá.
2: En la número 10 de ayer doblaron las campanas con Yuma de Día.
3: La número 9 de hoy, Beso Embriagador, Los Betos del Vallenato.
2: 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Como me encanta esa canción, número 9 de ayer. Y la número 9, bueno, número 9, esa canción es de ayer, pero hace parte de las finalistas de hoy, se llama Beso Embriagador. Número 9 de ayer, Ilusiones, Diomedes Díaz.
3: Número 8 de hoy, aparece Rafael de Jesús Díaz, El Gladiador, con El Hombre de Cría.
2: Al final del sendero, ocupó esta semana la número 8 de ayer.
3: Número 7 de hoy, Parrandero, con Rafa Pérez.
2: Repite el cacique de la Junta, Diomedes Díaz, en la sigue. Número 7 de ayer, Espejismo.
3: Número 6 de hoy, Luis Cap de León, ¿Qué haces?
2: Ven conmigo, número 6 de ayer.
3: Repite nuevamente mi compadre Rafa Pérez en la número 5 de hoy con la familia que soñé.
2: Reina, la reina de Cartagena, Diomedes, Poncho y el acordeón de Emilianito. Nos entregaron en la casilla número 5 de ayer, la reina de Cartagena.
3: La finalista número 4 de hoy, avanzamos, llegamos a la número 4 de hoy. Es para Carlitos Vives, sí. Y esto se llama Así Tuyo y Nada Más.
2: Oye, mami, tuyo y nada más. ¿Sabes por qué? Porque siempre serás mi novia. Diomedes Díaz, casilla número 4 de ayer. Cindy Watson.
3: Y Ever Luis, el locutor feliz.
2: Los más pegados de Cartagena, estamos presentando
3: la finalista de la semana.
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2: Oye, Miriam Negrete, gracias por la sintonía en cualquier parte de Cartagena, al igual que Marelvis Mena, que nos sintoniza en el barrio Los Caracoles, y Marelvis González Sotocaya. Marelvis González nos sintoniza ya en Bicentenario, como siempre pegaditas a la número uno de Cartagena. Igualmente saludamos a todos los tenderos, conductores de cualquier clase de vehículos en la ciudad de Cartagena que van en compañía de este conteo regresivo de éxitos vallenatos de ayer y de hoy en la número uno de Cartagena, tu reina.
3: Oye, también un abrazo para mi amiga Maritza, un abrazo fuerte para ella que siempre está ahí pegadita a la reina 95.5. Oye, Maritza, nos vemos en Punta Cana 2027, ahí está pegadita la reina.
2: Nos vamos ahora, señoras y señores, luego de la ida, la llegada a la ciudad de Valledupar, con mi compadre Javier Fernández Maestre. Es tiempo de irnos a la sabana y nos vamos para Montería, capital del departamento de Córdoba. Ahí está una voz reina. Les hablo de Néstor Cueto Guzmán, que nos dice de inmediato cuáles son los 5 éxitos vallenatos, las 5 finalistas que más están sonando en la capital cordobesa. Néstor Cueto, te escucha Cartagena.
4: Una feliz mañana, Cartagena de Indias, aquí estamos desde la ciudad de Montería para presentarte las canciones más importantes esta semana. Gracias, compañeros Ever Luis Orozco y Cindy Watson. La casilla número 5, te llevas todo con el binomio de oro de América. Para el puesto número 4, como te quise, te olvido, el rey de los pueblos, Farid Ortiz, dueña de mi felicidad. Una canción propicia para esta época de amor y amistad, con Beto Zabaleta en el puesto número 3. Si te vuelvo a ver, Churo Díaz ocupa la casilla número 2, y Diomedes Díaz en el puesto número 1. Las 4 fiestas. Yo soy Néstor Cueto Guzmán. Desde Montería les digo feliz fin de semana, escuchando La Reina.
1: Esta es la canción número 1 en Montería.

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3: En Colombia, mi patria querida, 11:30 a.m. 11:30, señoras y señores, seguimos en la finalista de tu reina. 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
3: Y ya lo saben, muy pendiente, ahorita estaremos devolviendo llamadas aquí en la finalista de tu reina 95.5, la emisora que más oye. Un saludo para mi llave, mi pana, mi compadre Julio y todo el personal del restaurante Privilegio Gastrobar, pegaditos a la reina 95.5, allá en el municipio de Turbaco. Ya gracias, muchachos y muchachas, comandado por mi compadre Julio, siempre pegaditos escuchando las finalistas de tu reina 95.5, la emisora que más oye. Toda la gente ahí maravillosa de el restaurante Privilegio Gastrobar en Turbaco, pegaditos escuchando el conteo regresivo de éxitos vallenatos de ayer y éxitos vallenatos de hoy.
4: Oiga, sí, señores, en las finalistas de tu reina 95.5, 10 éxitos de ayer y hoy, en un total de 20 éxitos vallenatos, y esos 20 años que estamos a ti, contigo, Cartagena, linda Cartagena bella. 20 éxitos vallenatos, 20 años de estar al aire con nuestros oyentes del primer lugar de la reina 95.5.
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0: es la casilla número 3 de hoy y la número 3 de ayer. 12 llamas hasta el final de la vida. Clásico de clásicos. En tu reina, 95.5, la emisora que más se oye. ¡Cindy!
1: Guacho, Nieves Luis, el locutor feliz.
0: Estamos presentando
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3: Seguimos en este conteo regresivo de éxitos vallenatos. Ya vamos a devolver llamadas. Muy atentos, ya nos toca cada finalista de hoy, cada finalista de ayer, porque es tiempo de irnos a la ciudad de Barranquilla. ¡Curramba la mella! Ahí está una voz. Reina Richie Peñalosa.
4: Osa, osa.
5: Hola, hola, ¿qué tal? Un abrazo para ti, para Cindy y todo el equipo de La Reina 95.5 en la ciudad de Cartagena. Aquí estamos desde La Reina 986 para contarles a ustedes acerca de los 5 vallenatos más pegados. Esta semana es nuestra estación y arrancamos con Jesús Romero, posición número 5. El título de la canción es Hoy Llora la Niña, es de la autoría del Mono Zabaleta esta canción. En la 4 está Silvestre Dangond con El Malcriado, buena canción esta de Silvestre que estuvo esta semana en los premios Juventud. La 3 es para el artista que se recupera. Estamos hablando de Churo Díaz. Me dicen que esta semana va a estar actuando en silla de ruedas. Churo Díaz va a arrancar presentaciones privadas, todo lo que tiene que ver con eventos privados, lo va a hacer en silla de ruedas. Aparece Churo Díaz con una canción que se llama El Frenito. En la 2 de esta semana está Jafid David, que por esos días está en España haciendo presentaciones. El título de la canción es Ahora es Cuando. Y la más importante, la más pedida, es para Elder Dayan Díaz al lado de Carlos Rueda. Esto se llama Ganó el Folclore. Lo más importante, Every Cindy, desde la ciudad de Barranquilla.
3: Muchas gracias, Richie Peñalosa. Desde La Reina 98.6 en Curramba la Bella para La Reina Cartagena 95.5, la emisora que más se oye. Muchas gracias por toda esa información. Y así se mueve el mundo vallenato en Curramba la Bella. Sintonía de mi compadre Jader Primera. Y el man ahí, sí señor, de los jugos de naranja, mi compadre Jader Primera, siempre pegadito a La Reina 95.5. Y mi compadre Carlos Barragán, el hombre de las herramientas de trabajo, en el palito de caucho que está cerquita al semáforo del sol.
4: Oye, ahí está toda la gente, locutor feliz, sintonía total con La Reina 95.5. 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
3: Ok, vamos a tratar de devolver llamadas. Tenemos por aquí Guañañao, el 320-54-32-955, desde donde vamos a realizar la llamada. Señoras y señores, por el hombro se queda pegado, no aguanta una tanda de WhatsApp. Así que, Watson, ya es hora de que cambies ese teléfono. Watson, por favor.
4: Sí, lo tengo que cambiar.
3: Sí, ya tiene que cambiar ese telefonito. Cindy Watson se queda pegado. Le pasa unos dedos así que va nada de nada. Nada de nada. Mientras, ahí reiniciamos nuestro móvil. Vamos avanzando, señores y señores. Viene la casilla número 2, la virreina de las canciones de hoy.
4: Así es, aquí aparece la finalista número 2 de hoy, el gran Churo Díaz. Esto se titula, se llama

0: en la número 2, número 2, número 2 de ayer. Esto se llama Romántico para este mes de amor y amistad al estilo del cacique de la Junta, Diomedes Díaz. Romántico, clásico número 2 de ayer en las finalistas
1: de la semana.
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2: 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Si te vas de la sintonía de la reina, pierdes, mi hermanito. Así que conéctate. La palabra clave, Cindy.
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2: Saludos con la llamada para mi compadre Jairo Altauna, que reporta por aquí a esta hora la sintonía, al igual que mi compadre Jairo Hernández, en la avenida principal del barrio El Pozón, pegadito a los 95.5 de tu reina, escuchando como siempre el conteo regresivo de éxitos vallenatos de ayer y éxitos vallenatos de hoy, la de siempre, tu reina, la que llevas en tu mente y en tu corazón.
3: Ay, así señora, en tu mente y en tu corazón, una sola, tu reina 95.5, locutor feliz. Vamos llegando ya a la parte final de las finalistas de la semana. Ya vamos a conocer cuáles son las 10, la canción que se lleva la corona de la reina, es decir, el clásico de la semana, la número uno de ayer y la número uno de hoy. 20 éxitos vallenatos que te han acompañado durante el transcurso de esta mañana.
2: Un saludo también muy especial hasta ahora para mi llave, mi pana, mi hermanito Luífer de Hoyos. Siempre pegadito Luífer de Hoyos, allí en el centro comercial Los Ejecutivos, pegadito a la Reina 95.5, la emisora que más se oye. Oye, Luífer de Hoyos, muchas gracias, mi hermano, por la sintonía.
3: Oye, qué vaina linda, papi, no hay más sintonía en todos lados. Donde usted se meta, ahí está la Reina 95.5 con un solo radio encendido. Toda Cartagena, sintonía total con la manda más de Cartagena.
2: Para, pam, pam, pam, pam, pam, pam. Ya usted cogió coba, así que déjese, está timbrando que ya no hay más coba para usted durante el día de hoy.
3: O sea, ¿qué sé?
2: Ese quieto.
3: Hombre.
2: Ese quieto que ya usted está bien de coba por hoy. Dice por aquí, otra coba, caballo. Así me dice mi compadre Felipito García. Dice caballo, pegadito a la reina 95.5, Felipito García. Sí señor, siempre pegadito a la número uno de Cartagena, tu reina 95.5. 12 del mediodía con 5 minutos. Aquí está Cartagena, la canción más importante de ayer en las finalistas de la semana. Ay. El rey vallenato Iván Zuleta. Para la voz del cacique de la Junta, Diomedes Díaz, clásico número uno. La canción de ayer que se lleva la corona de la reina se llama En Buenas Manos.
3: Y aquí está, señoras y señores, también la canción número uno de hoy, la más importante, la más pedida, la más solicitada. Una canción que es tendencia por estos días, mes de amor, mes de amistad. Una canción linda para dedicar hoy al ser más bello del mundo, que son nuestros hijos. Y esta es la propuesta de Peter Manjarrés para las quinceañeras. Lo más bello del mundo, Peter Manjarrés, se lleva la corona de la reina.

0: Dios, número uno de ayer. Y lo más bello del mundo, número uno de hoy. Cindy Watson.
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0: 10 millones y hasta más. 12 con 28 minutos en Colombia, 12:28. La dirección es de Emer Luis, el locutor feliz. Yo soy JP, el que sabe cómo es. Y estoy en la reina.
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0: Ya lo sabes, 320-54-32-955 del primer lugar. Para que te conectes con la emisora que más se oye, 95.5.
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0: Desde ya los escucho y los leo. 320-54-32-955, 320-54-32-955. Ahí está cumpliendo años doña Obdulia, primo de Rincón, de su hijo José María, de Marinela, de Ronald, José, Roymar, Royner, Mario, Nairo y todos sus familiares. Felicidades para doña Odulia, primo del Rincón, de parte del primo José María, que le desea felicidades y bendiciones en su cumpleaños. Ya son las 12:29 minutos en Colombia. 12:29, 320-54-32-955. JP, el que sabe cómo es, con la dirección de Ver Luis.

reportando sintonía, dice por acá, con la reina, pegadito a la reina, que dice quién. Hola. Hola, JP, ¿cómo estás? Pegadito a la reina, reportando sintonía. O Dilma. Hola, que dice Michelle. Emma también se pega a la reina, la emisora del primer lugar. Para mi compadre Simon. Desde Cincinnati. Canda González para Ari Junior, para Claudia Julio. Ellos están conectados con la reina hasta ahora. 320-5432-955 del primer.

0: mi mujer está en la parrandera con el gran maestro Beto Zabaleta, aquí en Tu Reina, la que más se oye, la del primer lugar, papá.
1: A ver, ¿qué dice?
0: Óyelo, Junior Correa. Me saluda Mafe en Arjona. Claro, Junior Correa, escuchando a la reina, también está cumpliendo años en el día de hoy. ¡Oye! El cónsul de Villanueva.
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0: Saludo para el gran Juan Carlos Verdugo. Y para Juan José Paternina, escuchando la reina del primer lugar.
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0: 320-54-32-955.
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0: Por acá dice, buenas, estoy conectado con la reina, doctor Gustavo Ospino. Doctor Gustavo Ospino, felicita a su hija Denis Judy Ospino Massa. Está cumpliendo años en el día de hoy, de parte de sus padres, hermanos, y de parte de toda la familia, le desean felicidades. Nos pide por acá la canción, hija. Más adelante le regalamos

Sonomanía. Y mi compadre Daniel Ballesteros, escuchando la reina. Dios me los bendiga, gracias por sintonizar 95.5. ¿Cómo estamos de fragancias?

0: 3-20-54-32-955.
1: Les piden unos favores a veces, ¿sí o no? Por acá dice, oye, ¿ah? Dice, oye, ven acá, me grabamos un video, yo. ¿Sí?

fuerte abrazo con la reina, la emisora que más se oye. José Puertas, felicita a don Manuel Puerta, el peluquero número uno de Malagana. Felicidades con la reina, la emisora que más se oye. Esta es la del primer lugar, doctor Víctor Villana. Escuchando 95.5. Más reporte de sintonía. Dice por acá, buenas tardes. José Meriño está cumpliendo años de parte de sus compañeros de Dominó en el Parque de la Tienda La Leona, en especial de su compadre César Castro. Buenas tardes, compadre. Más mensajes hasta ahora. 320-54-32-955. Nunes Camacho, Juan Carlos Benítez, paisano, José Guesé. Hoy está de Cuba bien, ¿no? Una con 5 minutos en Colombia. 320-54-32-955.

0: 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Saludos y reporte de sintonía esta hora con la reina. Se verá.
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0: ¡Ay! Esta es la tarima parrandera del primer lugar. 320-54-32-955. Está cumpliendo años. El gran Juan Carlos Verdugo, felicidades. De parte de todo el equipo de la reina, le deseamos lo mejor en su cumpleaños. A veces no escucha los saludos, pero bueno. Dios me lo bendiga, mi compadre Juan Carlos Verdugo. El hombre caballo paso fino, Juan José Paternina. Escuchando la reina, la que más se oye.
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0: algo me provoca. 320-54-32-955.

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0: escuchando la reina del primer lugar, la que más se oye, ¿eh? 95.5. ¡Ahí! 320-54-32-955. Esta es la del primer lugar.
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0: Aquí estoy en la emisora del primer lugar, tu reina. 320-54-32-955. Saludo para el gran Eugenio González y el Grandes Lingas, para Julio Hernández, para Ramón Acosta, para Jaime Dix. Están en Turbaco escuchando la reina, enfriando la tarde con la reina.
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0: 320-54-32-955, mi compadre Wilson León. Ese es mi hermano. Pegadito, pegadito, pegadito la reina. Pase reporte de sintonía, está en la tarima del primer lugar. No olvides que tenemos 10 millones de pesos en premios para muchos oyentes compartirlos con la reina y el gigante del hogar. Mi compadre Lewis, video. Y que viva Santa Rosa de Lima. Activo. Y a propósito de festividades, un abrazo también.
3: Oye, Piñita.
0: Para el gran Jalvis Bello, que está de festividades. Fiesta en Corraleja, conciertos y mucho más. El Bukele de Santa Rosa, Jalvis Bello, escuchando a la reina. Oye, por acá dice, buenas tardes.

0: compadre, mi compadre, mi compadre Andrés Felipe más. Pegadito a la primer lugar, la del primer lugar, tu reina. Empresario taurino Andrés Felipe más. Me saludo a su papá. 20-54-32-955. Otro que dice buenas. Freddy Barrios y toda la gente de Clemencia. 2 de la tarde con 5 minutos en Colombia, 320-5432-955. Esta es la que más se oye.
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Tomemos en Cincelejo, mi hermano, 12 de la tarde con 16 minutos. 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La del primer lugar. 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
1: Ya son las 3:32 en tu reina.
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2: La reina, la emisora que más se oye. 4:46, en la que se oye en pie.

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Vaya, qué sabor. R8, me jodiste con ese pase. Este es el pase que más me gusta a mí decidir. Y ese es el pase donde se parten los pistones.

¿Qué niña esta noche aquí en el Parque Leyenda quiere saber cuál es el pase a Psiquitría? Que me llame al 307-5529-30. Y yo le digo, dice, y este es el pase donde se parten los pistones.

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3: 5:46, escuchas tu reina.
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